0: Eso finalmente hizo que el encuentro fuera imposible.
1: O sea, la izquierda ahí se atribuyó un triunfo moral, digamos, y la muerte de Allende tiene que ver con eso también.
0: Yo creo, claro, eso lo cuenta bien Daniel Mansuy en el libro sobre Allende, que Allende probablemente hizo todo muy mal hasta el momento final donde rubrica su victoria moral.
1: Me imagino y creo, si no mal recuerdo, que Mansuy tiene que haber leído el libro de Joaquín Fernando A. De todas maneras, yo creo que es un libro importante para... ¿Y qué otro libro de historia te ha gustado, te ha marcado en distintos momentos? La historia también es literatura.
0: Mucho. Esto no es historia propiamente tal, pero al final revisa la historia, es más crónica. Me gusta mucho la serie de libros de Ascanio Cavallo sobre la transición, sobre...
1: La historia oculta
0: del régimen militar, la historia oculta de la transición. Porque es como lo contrario a lo que estamos hablando, ¿no? Cuando las partes logran reencontrarse sin estar necesariamente obligadas a aceptar todas las diferencias, pero entendiendo que las diferencias hay que administrarlas, y eso se hace a través de la política, y permitió una historia de éxito poco común en el tránsito desde una dictadura a una democracia, como el caso chileno, tal vez el español es el otro ejemplo y no mucho más. Creo que Ascanio lo relata muy bien, tiene muy buena pluma, muy documentado, muy buen periodista, y permite entender por qué, como le dijo Patricio Elwin, se produjo el reencuentro de los demócratas, ¿no? Los demócratas que son, primero en la izquierda, entre los socialistas y los DC, que fueron enemigos, adversarios muy profundos en la Unidad Popular, y después se lograron unir para pasar el tránsito a la democracia, y lo mismo después con quienes están la derecha, digamos, que estaba con Pinochet.
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3: Cuando los alemanes invadieron la Unión Soviética, se toparon con el general Klima, nieve y hielo que los destrozó. Con la guerra en Irán, Estados Unidos e Israel se han topado con el general Tiempo. Trump tiene prisa, Irán no la tiene. 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El FMI habla de 100 millones de personas empujadas hacia la inseguridad alimentaria. Y finalmente, el costo total de esta guerra es $1 trillón, según Harvard. Eso es 11 veces el presupuesto anual completo de Chile. Durante 11 años, se gasta en pólvora lo que se priva en ayudas. Y el crimen social también es un crimen ambiental. Es Amar Gómez Pablos en Clima de Cambio para Radio Pauta.
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4: 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La respuesta está en entender las necesidades de cada mascota según su edad, tamaño, estilo de vida y etapa de desarrollo. Porque no todos crecen igual, no todos tienen las mismas necesidades y no todos requieren la misma alimentación. Una nutrición puede influir en su bienestar, desarrollo y calidad de vida. Por eso es importante informarse y tomar la mejor decisión. 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
0: Ya estamos de vuelta en Tú, Hipócrita Lector, con Cristian Barken, un podcast original de Radio Pauta.
5: Un pajarito me contó que te leíste y te gustó la historia de la Segunda Guerra Mundial, la historia de Churchill, que,
6: ah, eso es
5: que además ganó el premio Nobel de Literatura. El tipo sí tenía buena pluma, Churchill.
6: Es que escribía mucho y bueno, lo desconocía, y después de salir del gobierno quedé con mucho tiempo, entonces me tuve que armar una rutina de tareas para no volverme loco, digamos, en la soledad. Y dentro de las cosas que me propuso leer fue leer algunos grandes libros que tenía pendientes. Los tenía en la casa, pero no los había leído porque la historia de la Segunda Guerra Mundial son más de 1.000 páginas de Churchill. Y me encantó porque, primero, tiene muy buena pluma; segundo, un gran relato histórico; y tercero, yo creo que es un libro que toda persona que quiere dedicarse a la política debiese leerlo, porque yo creo que es un libro que transmite muy bien el peso de las grandes decisiones. Él tenía una gran duda en el desembarco de Normandía, por ejemplo. De hecho, se postergó un año, porque él tenía el trauma de Galípoli, el desembarco de la Primera Guerra Mundial, que significó la muerte, no sé, de 150.000 jóvenes ingleses, y él, que era, entre comillas, el ministro de defensa, el lord del almirantazgo del mar, asumió ese costo y cargó con ese peso en su conciencia mucho tiempo, y quedó muy relegado en la política inglesa a posiciones muy secundarias hasta la Segunda Guerra Mundial, cuando Chamberlain tiene que dejar el cargo primer ministro por su enfermedad. Entonces, el relato de cómo se construye el triunfo de los aliados, cómo se resiste, la historia de resiliencia.
5: Y el dramatismo de las decisiones.
6: Y el peso de los dilemas.
5: Bueno, eso quizás uno lo podría aplicar a lo que le pasó a Piñera, a lo que les pasó a usted en el momento en que el país estaba yendo al tacho de basura en octubre, y que podría haber el presidente Piñera tomado otro camino que el que tomó, y la historia habría sido otra. Y que hubieran salido los militares, y habría sido otro. Ese fue un momento, un dilema, ¿no? Se vivió.
6: Fue un dilema total. De hecho, esos son los dilemas, llevándolo a ejemplos más de lo que hablamos antes, ¿no? De los libros que uno leía cuando niño. Yo me acuerdo que en estas colecciones de libros de Andrés Bello venían unos libros como de ciencia ficción, Viaje a la Estrella,
5: sí, claro,
6: La Rebelión de los Robots, donde uno tenía que elegir qué camino seguir en el libro. Si te encontrabas con un robot y decía, si tomas decisión, le das la mano al robot, pasa la página 60, y si no, pasa la 90, y si te equivocabas, morías. Y un poco lo que nos tocó vivir en octubre, noviembre del 2019 fue algo así desde el punto de vista de la salud democrática de Chile, ¿no?
5: Y ustedes estaban presionados desde la derecha, más a la derecha ustedes mismos, para que se tomaran decisiones más radicales.
6: O sea,
5: y me imagino que no ha sido fácil.
6: Había sectores que básicamente lo que pedían era que los militares intervinieran con las armas, reprimieran las protestas.
5: Y lo que los han caricaturizado como la derecha cobarde, etcétera, etcétera, etcétera.
6: O sea, exactamente. Y yo pienso, y eso, para eso sirve la historia al final, porque la historia no se repite, pero alguna rima, alguna sintonía tiene. Haber generado un escenario de enfrentamiento de militares contra civiles en medio de estas protestas y de toda la conmoción social que vivíamos, creo que hubiera sido una tragedia para Chile, muy irreversible, que le hubiera dado el triunfo moral posiblemente a las malas razones, y creo además que hubiera sido una tragedia para la derecha política, y le hubiera puesto en un lugar muy parecido a donde estaba a fines de los 80.
5: Oye, un escenario como la guerra civil del 91, o sea, está en un escenario bastante parecido.
6: Posiblemente.
5: Estoy conversando con Gonzalo Blume, el Hipócrita Lector. Ya, estábamos en las lecturas juveniles, vamos a tener que avanzar con un poco más de velocidad porque está muy entretenido, nos vamos quedando en cada uno de los libros, en ganas de leerlo al tiro. Cuando escucho a los que vienen acá y a ti te escucha, anoto, me voy a releer el libro de Churchill, voy a buscar ese episodio. Estábamos en Borges.

0: Y de ahí, ¿qué otras lecturas juveniles importantes y marcadoras para ti?
1: Yo te diría que la más importante fue Cien años de soledad.
0: Ya.
1: Estaba en el colegio todavía, en primero o segundo medio, y por alguna razón un profesor de castellano que tenía, algo hice, me porté mal, no tengo idea, y me dio como castigo, como sanción,
0: Chuta.
1: leerme Cien años de soledad.
0: Y eso puede producir lo contrario. Uno odió la lectura, uno odió García Márquez, en tu caso no.
1: En primero medio yo creo que fue un poco irresponsable, ¿eh? Pero me castigó y me dijo que tiene, no sé, una semana, dos semanas para leerlo.
0: Uy.
1: Y yo lo tomé, un libro de 500
0: Mamotreto.
1: Páginas, lo peor que me podía pasar en la vida.
0: Ya.
1: Y lo abro, y ya en el primer párrafo,
0: te agarra.
1: El coronel Aureliano Buendía, nunca olvidar frente al pelotón de fusilamiento, cuando lo llegaron a conocer el hielo. Y ahí
0: es como el comienzo de Quijote, esos lugares, el comienzo memorable, un lugar de la Mancha.
1: Exactamente. Y ahí me explotó la cabeza y ahí descubrí lo que era la literatura. Ahí descubrí qué es lo que era una novela en su sentido más total.
0: A ver, ¿por qué? ¿En qué sentido?
1: Primero porque García Márquez tiene algo como Tolkien, como C.S. Lewis, en crear un universo completo.
0: Crean un mundo propio, en el fondo.
1: Exactamente.
0: Una mitología propia.
1: Macondo, un mundo propio con reglas propias, con vida propia. Mm. Y que comienza, existe y desaparece dentro de ese universo y punto, digamos. Y segundo, porque la capacidad, porque yo también, así como Borges es como la perfección geométrica, uno diría que García Márquez es como la perfección estética de la escritura.
0: Y tiene, claro, y Borges viene de la tradición anglosajona, una exactitud, ¿no es cierto? El filo, de lo perfecto en el buen sentido de la palabra, lo geométrico, dices tú. Y en cambio, García Márquez nos abre el universo latinoamericano.
1: En lo desbordante, en lo florido, en lo exuberante.
0: Lo sensual, ¿no es cierto? Ya, García Márquez. ¿Qué otro lector, el escritor latinoamericano, te ha marcado o te ha interesado?
1: En esa época también me marcó mucho. Por un viaje que hice a Argentina y lo agarré en un kiosco en Corrientes,
0: ya,
1: con Florida.
0: Ya, Ernesto, creo adivinar.
1: Ernesto Sábato.
0: Ah, la novela existencialista por latinoamericana, por excelencia.
1: Y sobre todo, sobre Héroe y Tumba.
0: Qué gran novela esa.
1: Y la historia de, ¿cómo se llama? Martín y Alejandra.
0: Martín y Alejandra, sí.
1: Y
0: Alejandra, inolvidable.
1: Inolvidable el personaje. Me enamoré en las primeras 5 páginas. Estaba más enamorado que Martín.
0: Un amor
1: terrible.
0: Terrible.
1: De esos, literalmente, esos amores que matan.
0: Y amores que matan. Y además metía la historia. Entre medio se mete la historia.
1: Se mete la historia.
0: La guerra civil, el recuerdo.
1: Exactamente.
0: Rosas y qué sé yo, ¿no?
1: Exactamente. Y sobre todo con esa primera parte tan existencial que esta historia de Alejandro y Martín, y la segunda parte que es tan enigmática, ¿no?
0: Que te desconcierta.
1: El informe sobre ciego.
0: Te desconcierta.
1: Te desconcierta.
0: Y después uno puede mirar a los ciegos de otro. Después haber leído a Sábato, pero esto es terrible, porque tenía una obsesión ahí Sábato con los ciegos.
1: Y de hecho, después seguí con Abadón, el exterminador, que me gustó mucho, pero no entendí nada.
0: Sí, así es un libro más. Yo encuentro que este es mucho más. Además, es un libro que uno va a Buenos Aires y pasa por los parques, que el parque les ama y otros parques, y recuerda eso.
1: Es muy porteño.
0: Es muy profundamente porteño. Y es un escritor que es curioso, Gonzalo. Sábato, como que se sigue hablando mucho de Borges, y Sábato como
1: se ha ido apagando.
0: Se ha ido apagando. Sí. Y yo creo que es injusto. Yo creo que es un autor que debiera resucitar en algún momento, porque es un autor importante.
1: Es que, claro, su producción, Sábato era, además, yo creo, él profundamente depresivo, él es que partió muy tarde.
0: Sí.
1: Su historia, como escribe El Túnel, es impresionante. Este tipo, a los 40 años, trabajaba como físico, ahí hizo un doctorado con el laboratorio de los hermanos Curie.
0: Sí.
1: Y vuelve a Buenos Aires, renuncia a todo, se va a una chacra y dice: o escribo un libro, me muero.
0: Claro.
1: Tenía 40 años.
0: Y así tiene que ser.
1: Y así fue y sacó El Túnel.
0: Tú has soñado, parece, por ahí también me lo contó un pajarito, de poder escribir algún día. Ya escribiste un libro que tiene que ver con una crónica, no es menor, y esto también es literatura, la crónica, el ensayo, pero te ha tentado la ficción, parece, ¿eh?
1: Me encantaría. Ahora me encuentro más atractiva la ficción que tiene un cierto anclaje en la realidad.
0: En la realidad.
1: Sí.
0: ¿Y qué te gustaría, por dónde te gustaría indagar? Pues ensoñemos nomás. ¿Y qué te gustaría? ¿Algo con la historia?
1: No sé si con la historia. Yo creo que se ha escrito en Chile no tanto sobre los dilemas de la modernidad, por decirlo de alguna manera, ¿no? Tenemos una literatura que mira mucho, que es muy bonita, ¿no? Por ejemplo, la de Alejandro Zambra, esta literatura Los Padres, que mira a la generación que creció en los 80. Pero me parece que la realidad actual, el momento actual, también da mucho espacio para la creación literaria.
0: Oye, y narradores chilenos, entonces, que te hayan interesado, que podrían servirnos, así, ¿qué escritores chilenos, narradores chilenos te han interesado?
1: Bueno, Alejandro Zambra, yo creo que es un gran narrador.
0: Ya. ¿Por qué te gusta tanto?
1: Para que... tiene, esa, tiene una bonita prosa, pero además tiene esa cosa de la nostalgia.
0: La nostalgia.
1: Yo creo que para cierta generación, para la mía, sí, no hace... Sí.

0: Sí. Él logra.
1: Como la serie de los 80, ¿no? Sí, te hace evocar una época.
0: Sí. ¿Cuál de los libros de Zambra te.
1: Poeta chileno me encantó.
0: Excelente libro.
1: Sí, ese me encantó.
0: Además, rescata todo un mundo que es tan.
1: También nuestro. Me leí Formas de Volver a Casa, me gustó harto. Bonsai, que un poquito uno se queda con las ganas, es muy cortito, pero Poeta chileno es. Además, que me encanta la literatura de literato, ¿eh? De escritores.
0: Y por eso te debe gustar Bolaño.
1: Bolaño, para mí. Más que un escritor chileno, un gran escritor universal, y es otro de los que me voló la cabeza. O sea, no lo descubrí tan joven, lo descubrí a los 30 y algo, con Los Detectives Salvajes. Tenía algún prejuicio en su momento porque este personaje tan punk.
0: que algunos decían que era muy agresivo, claro, muy creído y qué sé yo. Que no era tan así, yo creo que es un poco injusto.
1: Pero
0: así.
1: Cuando tomé Los Detectives Salvajes dije, ah, no, esto es de verdad. O sea, aquí esto está destinado a ser parte del canon. Y de ahí seguí con todo Bolaño prácticamente toda
0: su narrativa. Te pasó con Bolaño un poco lo que te pasó con Borges, tal vez, ¿no? Es como un Borges posmoderno, por decirlo así, ¿no?
1: Tiene algo en común con Borges. Aunque extrañamente no sé si Bolaño se reconocía tanto en Borges, pero tiene algo en común, que es la capacidad de crear universos completos a partir de ciertas temáticas.
0: Claro, en este caso la literatura, los poetas.
1: Me acuerdo en 2666 la primera parte, que es sobre estos estudiantes de literatura, no me acuerdo si alemana o qué.
0: Sí, alemana, sí.
1: Que se encuentran y que se cruzan los autores. Un poco como la literatura nace en América, que es todo ficticio, pero uno llega a creer que es cierto.
0: La literatura se convierte en una realidad tan realidad como la realidad, digamos, tan importante como la realidad de los escritores. Oye, ¿y qué otro narrador latinoamericano te.
1: De los chilenos me gusta mucho Jorge Edwards.
0: Eso, ese quería hablar porque ha habido como una gran, creo yo, una gran injusticia con Edwards.
1: Sí.
0: Que yo creo que es un gran escritor.
1: Especialmente la crónica de Jorge Edwards.
0: Las crónicas son. Es un gran memorialista.
1: Es un gran memorialista, me encantó. Bueno, ni hablar de Persona non grata.
0: Ese fue un libro además muy valiente, muy clave, ¿no?
1: Y tuvo lamentablemente un timing tan terrible, porque salió uno o dos meses después del golpe, entonces eso lo hizo ser condenado de por vida por el establishment, ¿no?
0: Solo el establishment, yo creo, yo mismo era bien de izquierda en ese momento y también miraba con el ceño fruncido, conocía al hijo, por lo tanto tenía un. Lo criticaba en mi foro interno, como que me molestaba este libro. Después lo leí, me di cuenta. Lo importante que había sido este libro para el resto de autores latinoamericanos. Nadie se atrevía a hablar en Latinoamérica sobre
1: esto. Y no
0: este
1: solo por la temática, que es muy lo más importante, obviamente, sino también por el alto valor literario, por ejemplo, esa conversación con Fidel.
0: Esa conversación con
1: Fidel. En la parte final del libro.
0: Es notable.
1: Es una cosa impresionante. Y así en general con todos sus libros, Adiós Poeta. Que
0: hay anécdotas sabrosas en la relación con Neruda, ¿no es cierto?
1: Extraordinario. O por ejemplo, Círculos Morados, me encantó. También. Cómo recrea.
0: La memoria.
1: Sí.
0: Y esclavos de sus consignas también.
1: También. Ese lo encontré
0: un poquito menos.
1: Pelín más flojo.
0: Menos que los Círculos Morados.
1: Un poco menos, sí. Probablemente ya era más tardío y ya corría el reloj en contra.
0: Oye, pensar que estuvo aquí Jorge Edward conversando ahí donde estás tú.
1: En este mismo programa.
0: Hablando de estos libros. Qué impresionante. Ya
1: y tiene algunas novelas increíbles como
0: un homenaje
1: a la casa de Dostoyevsky. Encontré una genialidad.
0: Sobre Enrique Lina.
1: Sobre
0: toda la generación de 50 que lo marcó. Y el libro que escribió sobre Montaigne a mí me gustó mucho también. La Torre
1: Montaigne. Bueno, El Inútil de la Familia también.
0: Y el de Joaquín Odarbello, otro. Bueno, ahora acaban de reeditar sus cuentos, que yo creo que hay que volver a leerlos con distancia. Son escritores, que les toca el pago de Chile de alguna manera.
1: Bueno, como Pepe Onoso también.
0: Ese es otro.
1: Que siempre tuvo este drama de que se consideró un escalón más bajo que el resto de los del boom, pero es un gran escritor.
0: Es un tremendo escritor que está siendo releído hoy día. ¿Qué te gustó de
1: Fíjate Onoso? Que la que más me gustó es probablemente la que creo que fue su segunda novela, que es El Lugar Sin Límites.
0: Gran libro.
1: Sí, que está.
0: Y además está ambientado en el mundo rural.
1: En el mundo
0: que
1: rural.
0: Que tú más conocías o conoces de alguna manera.
1: En el Maule profundo.
0: En el Maule.
1: Pero tiene esta cosa. Está muy bien anclado en lo que sería el canon del boom latinoamericano. Calza perfecto con novela. No sé, estoy pensando en La Hojarasca García Márquez, por decir algo. Por decir cualquier cosa.
0: Sí, La Hojarasca. Oye, sé que te gusta mucho Juan Gabriel Vázquez, un autor que vale la pena recomendar a quienes lo están escuchando. Si no lo han leído, ahí te puedes explayar un poco sobre él.
1: Es un autor colombiano, hoy día de tener cerca de los 50 años, y que yo creo que tiene la gran gracia que a lo Vargas Llosa, creo que el mejor heredero hoy día, el que tomó la posta de Mario Vargas Llosa, es Juan Gabriel Vázquez, relata las tensiones, los dramas, las tragedias de las vías individuales cuando se cruzan con las grandes corrientes de la historia.

0: y en el caso de Colombia, el narcotráfico, la violencia.
1: Si hay un país atravesado por las grandes catástrofes de la historia, es Colombia.
0: Y tiene unas tres o cuatro novelas que son, por ejemplo...
1: La violencia.
0: Una que me gustó mucho, que es sobre el asesinato de Jorge Eliezer Gaitán.
1: Ese, que fue un trauma histórico en Colombia.
0: Que se llama La forma de las ruinas. Que es extraordinaria. Volver la vista atrás.
1: Volver la vista atrás.
0: También, que bueno. Es muy impresionante.
1: ¿Qué es lo que encuentras en la prosa? Tú dijiste que es como heredero de Gallos. ¿Qué es lo que te gusta, te produce placer en la literatura?
0: Primero, tiene una prosa perfecta, maneja los tiempos, los ritmos, el suspenso.
1: Es que los colombianos son narradores natos y vienen de una... ¿cómo se llama? De una tradición oral de narradores. Que Colombia ha dado
0: mucho. Tienen a García Márquez, o sea, ya ahí deja una vara, pero.
1: Y no, mira, habían narradores orales, tienen un nombre en Colombia. Bueno, ahí viene el vallenato. El vallenato son historias que se cuentan.
0: Exactamente.
1: Entonces, tienen así como nosotros tenemos el don de la poesía, misteriosamente en Chile, los colombianos tienen el don de la narrativa, del narrar.
0: Y bueno, Colombia tiene una historia muy impresionante, esta historia de la violencia, este periodo que se inicia con el asesinato Gaitán, el narcotráfico.
1: ¿Tú recomendarías partir leyendo La forma de las ruinas como el primer libro de Juan Gabriel Vázquez?
0: Ese o Volver la vista atrás.
1: Ya. ¿Y Volver la vista atrás de qué trata? Cuéntalo.
0: Es la historia... de partida está en clave de crónica, pero es novela al final, porque es la historia de un cineasta colombiano, Sergio... Se me da el apellido. Que sus padres lo llevaron... Fueron los fundadores de la guerrilla maoísta en Colombia, por la década del 50, por ahí. Y que se lo llevaron muy niños a China a formarse como guerrilleros maoístas... para todo el periodo de lucha que se iniciara en Colombia. Entonces parte con la muerte de este padre, de este cineasta, y este cineasta que hoy día tiene unos 60 años, un poco más, relatando y recordando su vida y esa experiencia de estos jóvenes idealistas que terminaron sacrificando a su hijo en la China maoísta de la Revolución Cultural de Mao, por el altar de la libertad y la justicia comunista.
1: Qué impresionante la historia.
0: Impresionante.
1: Todo real. Oye, hemos hablado de los narradores latinoamericanos y sé que te gustan también, ahí tenemos un, compartimos algo, los grandes narradores franceses del siglo XIX, o has leído, parece, algunos tengo entendido, pero hemos conversado antes.
0: Me gusta mucho. Balzac es como mi copiloto.
1: Balzac es un tremendo narrador. Al que quiere entrar en la gran novela del siglo XIX y en la antesala del siglo XX.
0: Primero
1: la comedia humana, la comedia humana.
0: Exactamente, muy buen como documentalista de la época, por decirlo de alguna manera. Y también tiene esta cosa de cómo las grandes Francia del siglo XIX fue una cosa impresionante. Tuvieron, no sé, tres, cuatro revoluciones.
1: Imagínate, Napoleón.
0: Además de la Revolución Francesa a fin del siglo XVIII. Napoleón, 1830, 1848.
1: La Comuna de París.
0: Entonces relata muy bien cómo las personas se encajan en este juego.
1: Y las clases sociales, y los personajes que vienen desde la provincia más inocente y entran en el mundo de París. Bueno, los personajes más corruptos.
0: Claro, ahí siempre me quedó ese personaje. Lucien de Rubempré.
1: Lucien de Rubempré.
0: De las ilusiones perdidas.
1: Les Illusions Perdues.
0: Este es el joven de provincia que va a la capital.
1: Sí, ese libro es grande.
0: A alcanzar la
1: gloria.
0: Es como
1: nuestro Martín Rivas, en el fondo.
0: Es nuestro Martín Rivas, pero con un final mucho más dramático.
1: Sí.
0: Como el otro Stendhal, ¿no? Rojo y negro, Julian Sorel.
1: Julian Sorel.
0: También, el auge y la caída del antihéroe, por decirlo de alguna manera. Pero de todos, lejos, la novela que más me quedó fue...
1: Ilusiones Perdidas.
0: De Víctor Hugo.
1: Los Miserables.
0: Los Miserables.
1: Bueno, es que eso es lo que llama Vargas Llosa en un ensayo magnífico sobre ese libro, La Tentación de lo Imposible, dice. Es una novela poética. Bueno, él es un poeta, narrador, emocionante.
0: Ya el título te dice algo muy profundo y que tiene que ver con la rebelión frente a la injusticia, ¿no? O sea, este drama de el protagonista... que por robarse un pan...
1: Sí, Jean Valjean.
0: Jean Valjean termina preso 20 años, pero después quiere, en vez de vengarse, digamos, ¿no?, busca la redención y se transforma en un hombre justo y se va cruzando con una serie de personajes que viven... Porque además tiene una cuestión que yo creo que para los que nos gusta la política es muy de fondo, ¿no? La política se trata finalmente de cómo... construimos sociedades más justas. Y ahí los que sufren la injusticia, ¿quiénes son en Los Miserables? Las mujeres y los niños. De hecho, tiene un párrafo magnífico sobre la necesidad de rescatar de la injusticia, especialmente a los niños y a las mujeres.
1: Oye, Gonzalo, y a propósito de la política, y pensadores que te hayan marcado, estaba pensando en Vargas.

0: Dios en este ensayo, el llamado La Tribu,
1: el llamado La Tribu,
0: donde
1: sí.
0: va mostrando cuáles fueron los pensadores que lo marcaron y lo llevaron finalmente a convertirse al liberalismo, ¿no es cierto?
1: Isaías Berlin, por ejemplo.
0: Ya, Isaías Berlin. Pero ¿qué autor en el pensamiento liberal? Tú eres liberal, ¿no? Eres de la corriente nueva liberal, esta que está vivida ante las cuerdas en todo el mundo, ¿no?
1: Está media resfriada.
0: Son como resistentes ahí.
1: De salud más o menos nomás.
0: Ya, bueno, los liberales... ¿Qué pensador o qué escrito, qué libro de pensamiento liberal te ha signado, te ha marcado?
1: Para mí el que más me marcó fue La Sociedad Abierta y Sus Enemigos de Popper.
0: Libros fundamentales.
1: Sí, sí.
0: Cuéntanos un poco de qué trata, el que no lo ha leído, ubicarlo, patentarlo para que se lo lea.
1: Bueno, Karl Popper era un filósofo del conocimiento británico que escribió esto por ahí por la década del 40, en pleno auge de los totalitarismos, la Unión Soviética, y de los utopismos al final. Y este libro es un gran alegato contra los utopismos cuando los utopismos se embarcan en aventuras políticas. Y es un gran una gran reflexión y un gran bullying sobre tres grandes autores que para Popper son quienes han sentado las bases del utopismo moderno político, partiendo por Platón. Siguiendo claro. por Hegel.
0: Sí, Platón, y la República de Platón.
1: De los sabios, de los que sí, de los iluminados.
0: Los filósofos.
1: Exactamente.
0: Y además expulsó a los poetas. Ay, me encanta Platón, pero yo no se lo perdono nunca. Expulsó a los poetas de la República en el libro 10.
1: Y es Platón, el segundo malvado Hegel y el tercero Marx. Al que le reconoce ciertas cosas.
0: Qué interesante este recorrido que hace, esta afiliación, ¿no? Que uno diría, aquí tiene que tener Platón con Marx. Y tiene mucho...
1: Él lo vincula porque, claro, para él Hegel rescata la tradición platónica y Marx es la dialéctica materialista del hegelianismo.
0: Claro, y ya sin ningún resabio, o sea, el platonismo va más bien por la sociedad ideal y qué sé yo. Exacto. Ya perdió todo el espíritu de Platón y la belleza, todo eso ya no existe. Ya.
1: Ahora, Platón sí desplegaba un programa político en la República, sí.
0: Por supuesto que sí.
1: Donde expulsa a la familia, donde expulsa a la propiedad privada. Sí. Y donde deja a los sabios, a los iluminados a cargo de la conducción de la República.
0: Ya, ese fue un libro. ¿Y hay otro más autor del pensamiento liberal que te haya marcado?
1: Del pensamiento liberal.
0: O de otro, o alguien, un pensador más político,
1: hay
0: o
1: varios,
0: un ensayo político. Yo,
1: por ejemplo, desde el punto de vista como del republicanismo, los ensayos del Federalista, encuentro que son muy valiosos.
0: Ya.
1: La Democracia en América, de Tocqueville.
0: Ese es un libro clave.
1: Es un libro clave porque además yo creo que nos permite o nos da ciertas herramientas para entender muy bien las tensiones de la modernidad, ¿no? Esta idea de las tensiones entre libertad, igualdad, la desilusión del progreso, esta sensación de que...
0: Oye, es bien profético Tocqueville,
1: sí,
0: se adelanta a temas, a problemas que estamos viviendo hoy día y que está viviendo la democracia americana hoy día.
1: Como decía Durkheim, el mal del infinito. O sea, mientras más perseguimos el destino en sociedades libres, más solo nos sentimos y más nos embarga una sensación de tristeza o de agobio, de desasosiego.
0: De frustración.
1: Exactamente.
0: De frustración.
1: Que es muy propio de la modernidad, porque ya no está la tribu, que es lo que dice Vargas Llosa, y estamos más solos.
0: Más huérfanos. Ahí el liberalismo tiene un problema, ¿o no? Con el tema de que el individuo solo, que consigue toda su autonomía, que expresa su autonomía, pues se encuentra con esta orfandad, una comunidad que desaparece. A lo mejor, no sé.
1: Yo creo que sí. Yo creo que sí. Tocqueville trataba de hacerse cargo de este problema a través de los esfuerzos de la sociedad civil. Reivindica mucho los esfuerzos de la sociedad civil como espacio de cohesión, ¿no? Para dotar de sentido a las trayectorias individuales. Pero yo creo que efectivamente hay un problema. La sociedad civil hoy día vemos además que está más disgregada que nunca. Se intermedia por los teléfonos. Estamos más conectados y más solos que nunca. Y eso va generando un desasosiego y una pérdida de sentido. O sea, hoy día ya no tenemos el rol que cumplían antes, no tengo idea, la iglesia, el rol que cumplían los partidos políticos, el rol que cumplían las sociedades de socorro mutuo, los rotarios.
0: Las mutualidades, los clubes de fútbol, etcétera, ¿no es cierto? Las parroquias.
1: Hoy día está más bien reemplazado por las identidades, que no es lo mismo.
0: Gonzalo, en estos últimos minutos, está muy entretenido, hay muchos libros que no vamos a alcanzar a comentar de los que te han marcado. A ver, libros que no hemos podido comentar y que te gustaría traer a colación aquí, que para ti han sido importantes en tu formación personal.
1: Mira, yo soy muy fan del canon clásico, entonces recomendaría siempre, y esto era muy de Borges, y es muy de los grandes autores, ¿no? siempre pegarse una pasada por Homero.
0: Desde luego.
1: Ahora viene la Odisea, así que recomiendo
0: leer la Odisea. La película de Christopher Nolan, que parece que es bien libre en su interpretación, pero está bien, vale. Yo
1: pero
0: voy a verla de todas maneras.
1: Muy buen cineasta. Sí. Y por último, una buena razón para
0: la Odisea,
1: ir a...
0: La Odisea es de mis libros favoritos, de los libros matriciales.

0: más importante, ¿no es
1: cierto? Si uno dijera como los 10 libros, bueno, está la Odisea.
0: ¿Qué te recuerdas de la Odisea? ¿Qué te...
1: Escucha, la desgracia de Odiseo, de Ulises. Pero la persistencia en la búsqueda por regresar a... El retorno a casa. El retorno a casa.
0: Y la nostalgia.
1: Claro, el eterno retorno a uno mismo, ¿no?
0: A Ítaca, que es un tremendo símbolo, poderosísimo como
1: claro,
0: símbolo.
1: Claro, al espacio donde... al hogar.
0: Y al hogar. Porque termina...

0: años tratando de volver.
1: Y un tiempo que muere, en la Odisea es un tiempo que muere, un tiempo que pasó ya de los grandes, y que ahora es volver a la casa, al lecho matrimonial, a encontrarse con su mujer, con su hijo, con todos los defectos que tiene Ítaca, volver ahí.
0: Con la patria. Con, sí, la patria,
1: con lo doméstico.
0: Exactamente. Entonces, de ahí yo, por ejemplo, la Odisea, me parece que la Eneida de Virgilio también es un magnífico texto que le da continuidad. El Quijote.
1: Ya, el Quijote.
0: Excepcional.
1: ¿Lo leíste joven o lo leíste tarde?
0: No, lo leí hace no mucho.
1: ¿Ya?
0: Porque son estos libros que uno tiene, pero dice, ya, bueno, ¿cuándo me voy a embarcar?
1: Tengo que leerlo alguna vez.
0: Esas 1000 páginas, ¿cuándo voy a pasar por
1: ¿y
0: ahí?
1: Y te agarró así como te agarró Cien Años de Soledad, así que te agarra fumo, ¿no?
0: Requiere, yo creo que requiere un poco más de esfuerzo, pero tampoco tanto. Yo creo que está como sobredimensionado lo que significa leerlo, y cuando uno le agarra la mano lo disfruta mucho.
1: Además tiene mucho humor, es un libro que uno no para de reírse.
0: Es que las anécdotas son geniales, además que, spoiler, las historias son, el Quijote sale, va en una aventura, le sacan la mugre, termina paleado en el piso, recuperándose su herida.
1: Y además los monólogos, los discursos del Quijote son extraordinarios, son inspiradores, un personaje entrañable. Además, un libro que Cervantes escribió como para burlarse del Quijote, pero el Quijote se le escapa de las manos.
0: Se como que cobra vida y se transforma en un rebelde que va por donde quiere ir, literalmente.
1: Exactamente. Ya, el Quijote, ya. Y libros que estés leyendo ahora, últimamente, libros que... En este, porque tú estás en un periodo como de... A ver.
0: Bueno, yo tengo un club de lectura.
1: ¿Te juntas con...?
0: Tengo un club de lectura.
1: Ah, qué interesante.
0: Y algunos hipócritas lectores que han pasado por acá son parte de ese club de lectura.
1: Y se puede nombrar un club secreto.
0: No es secreto. Está Héctor Soto.
1: Oye, pero por favor, qué gran lector.
0: Oscar Guillermo Garretón.
1: Estás en ese club privilegiado.
0: En ese, sí.
1: Qué envidia.
0: Entonces,
1: qué gran club.
0: Ahí hemos leído... Bueno, nos leímos, por ejemplo, hace poco... En Busca del Tiempo Perdido, el primer
1: Imagínate.
0: Tomo por el Camino Swan.
1: Eso es entrar en aguas mayores.
0: Sí, pero mucho menos de ello. Lo disfruté mucho más de lo que pensé.
1: Leyeron El Amor de Swan.
0: Por el Camino Swan, exactamente.
1: Camino Swan.
0: Exactamente. Y fue mucho más gozosa la experiencia que dolorosa, si lo pusiéramos en términos de Misterio del Rosario. No es tan distinto al Balzac, fíjate. Es un poquito más, de repente se va por las ramas cuando empieza a divagar.
1: Y a través de sensaciones.
0: Y más de olores, sensaciones,
1: ¿no es cierto?
0: Texturas, qué sé yo. Pero no es tan distinto en el sentido que es el relato de una época que muere y una época que nace.
1: Oye, cuéntanos un poco esto, porque la gente nos puede imitar esta idea o replicarla. Esto de armar un club de gente que se junta a leer. ¿Qué es lo que pasa ahí? ¿Cuál es tu experiencia? ¿Qué significa eso?
0: Yo creo que la gran gracia de eso es que la lectura, como es un ejercicio muy individual, es solitario. Entonces es muy gozoso compartirla con personas que experimentan el mismo camino, donde a algunos ese camino les va a gustar, a otros no les va a gustar. Es como subir cerro. Uh-huh. A algunos les encanta un cerro, a otros les gusta otro cerro, pero a todos nos gusta subir cerro. Yo creo que la literatura es un poco lo mismo. Y compartir esas experiencias, saber que uno no está tan solo, tiene algo que es muy gozoso.
1: Desde luego. ¿Qué es lo que estamos haciendo un poco acá en Tu Hipócrita Lector? Compartiendo nuestras lecturas con quienes nos están escuchando y que también buscan una pequeña comunidad
0: su comunidad del anillo.
1: La comunidad del anillo en torno a una fogata nos estamos juntando, ¿no es cierto? Tú en tu club de lectura, nuestros auditores aquí en Hipócrita Lector, en torno a la fogata, el calor de los libros y de las narraciones.
0: Sí,
1: ¿no hubo ningún libro que se te quedó en el tintero antes de despedirnos? ¿Alguno que quieras comentar o decir?
0: Solo el autor... que más me ha acompañado en los últimos años y que lo pongo muy arriba en mi canon personal es Emmanuel Carrer.
1: Emmanuel Carrer,
0: me encanta.
1: Tremendo narrador.
0: Sobre todo a partir del Adversario. Quizás para atrás no tanto.
1: Un libro feroz.
0: Cuando empieza a escribir de autoficción, más en código novela de memoria personal, creo que sus libros son de muy buenos a extraordinarios. El Adversario, una gran novela. El Reino, sobre San Pablo y San Lucas.
1: Ese libro es importantísimo para todo aquel que ha pasado por el tema si creer o no creer, la fe, la duda, o si tuvo fe y la perdió. Este libro,
0: el Reino,
1: es mayúsculo.
0: Sí. Después, Limonov, este poeta punk.
1: Desopilante, el personaje ruso.
0: Desopilante, sí. Que uno no sabe si lo odia o lo ama, pero es muy interesante.
1: Como todo ruso, intenso.
0: Y su último libro, con
1: ese no lo he leído y lo tengo ahí para leerlo.
0: No, es entrañable.
1: Sobre su madre, historiadora,
0: Sobre su familia, su madre y su padre. Su madre, que es un personaje despampanante de la cultura francesa, presidenta de la Academia Francesa.
1: Claro.
0: Y su padre, un personaje más de segunda línea, menor, con una... Ambos son descendientes de georgianos rusos, entonces cruzan la historia familiar con la historia del siglo XX, pero es muy personal.

0: Y yo creo que a todos nos toca cuando tenemos padres que están ya en edades muy avanzadas, ¿no? Y se empieza hasta cierto punto un proceso como de despedida.
1: ¿Y cómo es este proceso de despedida de carrera? ¿Es un proceso de la escritura? ¿Es desgarrador? Me
0: es
1: imagino que dice
0: es
1: cosas
0: desgarradora.
1: difíciles con la mano. No creo que sea un libro condescendiente.
0: No, no, yo creo que por suerte tuvo el decoro de publicarlo después de que murió
1: Sí,
0: su
1: porque habría
0: madre.
1: sido brutal, parece, por lo que me han contado. Yo no lo he leído todavía.
0: Es brutal, es una mujer tremendamente imponente, con un tremendo carácter, una tremenda firmeza, que toma decisiones brutales para seguir adelante.
1: Uf.
0: Y eso incluye a su familia, y eso incluye a su hermano, eso incluye a su marido.
1: Danos un ejemplo de una decisión brutal. Para pa despertar el apetito de los que no están aquí para leer, la curiosidad humana, ¿no?
0: Por ejemplo, ella es infiel con su marido, y su marido, para el padre de carrera, para esto es una tragedia de esas que te dan
1: Qué
0: vuelta todo,
1: duro.
0: y le dice que si lo deja se suicida. Y ella dice, perfecto, no nos vamos a separar, pero no vamos a volver a estar más juntos.
1: Uf,
0: Tremendo. Y con el hijo viviendo todo esto.
1: y todo esto contado, ¿eh? Pucha, que hay que
0: Sí.
1: tener a Carrer que le gusta entrar en sus meandros personales
0: Bueno,
1: como el libro Yoga. Ese parece que no te gustó tanto.
0: poco menos, porque además yo creo que se estaba separando y buena parte de la historia trataba sobre la relación con su mujer. Yo creo que casarse con Carrer hay que firmar un contrato de confidencialidad antes porque el tipo no tiene mucho filtro.
1: Sí, claro.
0: Y claro, y eso lo obligó a sacar algunas páginas y ahí quedó un poco cojo hacia el final.
1: Te quiero agradecer, Gonzalo, todo este tiempo que nos has dedicado al venir acá a conversar sobre tus libros, tus pasiones, tu historia en Tu Hipócrita Lector. Gonzalo Blumel, ex ministro del Interior, que hoy día está en un retiro. ¿En qué etapa estás de tu vida? ¿En espera, expectativa? ¿En una hibernación, esperando? Porque me imagino que lo
0: No,
1: público igual te llama.
0: siempre en una etapa tranquila, entretenida, que me permite leer harto y que también me permite seguir con este vicio de la cosa pública a través de distintas maneras, ¿no? A través de, soy director en Horizontal, centro de estudio, vinculado a Bópoli.
1: ¿Y el liberalismo ha muerto o no ha muerto? ¿O está muriéndose o está agonizando? No,
0: El
1: muchas
0: liberalismo es la idea más grandiosa,
1: ah.
0: que creo que ha generado más progreso en la historia de la humanidad, pero que atraviesa, creo, también por un trance gigantesco y vamos a ver cómo se desenvuelve frente a la inteligencia artificial, frente
1: Bueno,
0: a los populismos, frente a las
1: qué desafíos
0: polarizaciones.
1: tiene, ¿no? Y ahí vamos a necesitar un nuevo pensador, pues, un tipo, un Popper, un alguien, un Tocqueville para estos tiempos.
0: Sí, o tal vez volver a leer
1: Los clásicos.
0: los clásicos, porque los clásicos yo creo que siempre iluminan.
1: Gonzalo, fue un gusto haber conversado contigo de Hipócrita Lector a Hipócrita Lector.
0: Muchas gracias, Cristian.
1: Y nosotros nos volvemos a encontrar en un próximo capítulo de Tu Hipócrita Lector. Puedes escucharnos los días viernes a las 7:30 por Pauta y se estrena cada capítulo nuevo. Y luego, si no lo pudiste sintonizar el día viernes, lo puedes buscar en Spotify. Están todos los capítulos ahí también en pauta.cl. Nos encontramos en un próximo capítulo, espero, tan interesante como esto. Imagino que habrán tomado nota, yo también tomé de libros que hay que volver a leer o que hay que leer si no lo hemos leído. Hasta la próxima.
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2: Partamos con lo más fresco, las noticias locales. El IPC de mayo anotó una alza de 0,2% mensual, una cifra menor a lo esperado. Alimentos como el pan y las frutas aportaron la baja. El IMASEC de mayo cayó 1,2%, arrastrado por el desplome de la minería, que retrocedió 11,8%. El resto de los sectores creció, lo que descarta una desaceleración generalizada de la economía. Las negociaciones entre Estados Unidos e Irán no lograron avances concretos. El Brent cerró la semana en torno a los $93 por barril, reflejando una mayor incertidumbre por la situación en el estrecho de Hormuz. En Estados Unidos, las ofertas de empleo subieron a 7,6 millones en abril y ADP reportó 122.000 nuevas contrataciones privadas en mayo. Eso reduce el margen para recortes de tasas por parte de la Fed, cuya reunión de política monetaria se realizará el 16 y 17 de junio. Ojo que el gobierno propuso nuevos aranceles de hasta 12,5% a 60 economías por prácticas de trabajo forzado. NVIDIA presentó el chip RTX Spark para PCs con foco en inteligencia artificial local, sacudiendo al mercado. AMD, Intel y Qualcomm cayeron

0: cayeron entre 5 y 8,5%, mientras Nvidia subió 4%.
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2: Partamos con lo más fresco, las noticias locales. El IPC de mayo notó una alza de 0,2% mensual, una cifra menor a lo esperado. Alimentos como el pan y las frutas aportaron la baja. El IMASEC de mayo cayó 1,2%, arrastrado por el desplome de la minería, que retrocedió 11,8%. El resto de los sectores creció, lo que descarta una desaceleración generalizada de la economía. Las negociaciones entre Estados Unidos e Irán no lograron avances concretos. El Brent cerró la semana en torno a los $93 por barril, reflejando una mayor incertidumbre por la situación en el Estrecho de Hormuz. En Estados Unidos, las ofertas de empleo subieron a 7,6 millones en abril y ADP reportó 122.000 nuevas contrataciones privadas en mayo. Eso reduce el margen para recortes de tasas por parte de la Fed, cuya reunión de política monetaria se realizará el 16 y 17 de junio. Ojo que el gobierno propuso nuevos aranceles de hasta 12,5% a 60 economías por prácticas de trabajo forzado. NVIDIA presentó el chip RTX Spark para PCs con foco en inteligencia artificial local, sacudiendo al mercado. AMD, Intel y Qualcomm cayeron entre 5 y 8,5%, mientras NVIDIA subió 4%.
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1: Partamos con lo más fresco, las noticias locales. El IPC de mayo anotó una alza de 0,2% mensual, una cifra menor a lo esperado. Alimentos como el pan y las frutas aportaron la baja. El IMASEC de mayo cayó 1,2%, arrastrado por el desplome de la minería, que retrocedió 11,8%. El resto de los sectores creció, lo que descarta una desaceleración generalizada de la economía. Las negociaciones entre Estados Unidos e Irán no lograron avances concretos. El Brent cerró la semana en torno a los $93 por barril, reflejando una mayor incertidumbre por la situación en el estrecho de Hormuz. En Estados Unidos, las ofertas de empleo subieron a 7,6 millones en abril y ADP reportó 122.000 nuevas contrataciones privadas en mayo. Eso reduce el margen para recortes de tasas por parte de la Fed, cuya reunión de política monetaria se realizará el 16 y 17 de junio. Ojo que el gobierno propuso nuevos aranceles de hasta 12,5% a 60 economías por prácticas de trabajo forzado. NVIDIA presentó el chip RTX Spark para PCs con foco en inteligencia artificial local, sacudiendo al mercado. AMD, Intel y Qualcomm cayeron entre 5 y 8,5%, mientras NVIDIA subió 4%.
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1: 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El FMI habla de 100 millones de personas empujadas hacia la inseguridad alimentaria. 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Se gasta en pólvora lo que se priva en ayudas. Y el crimen social también es un crimen ambiental. Es Amaro Gómez Pablos en Clima de Cambio para Radio Pauta.
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0: Aprende de ayer, vive para hoy, espera para mañana. Albert Einstein. 8 de la mañana, 28 minutos. 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
4: Lo nuevo del director español Pedro Almodóvar ha llegado a la cartelera chilena. Tras su última película, hablada en inglés, con Tilda Swinton y Julianne Moore como protagonistas en La habitación de al lado, vuelve el manchego a su lengua materna en Amarga Navidad, la historia de Elsa, una directora de publicidad, que tras la muerte de su madre y un ataque de pánico, viaja a Lanzarote con una amiga e intenta enfrentar su duelo. En Madrid se ha quedado su pareja, que lucha con un bloqueo creativo y los desafíos de la autoficción para contar su versión de la misma historia. Los fantasmas y temas recurrentes como la relación con la madre, los colores, los códigos visuales de Pedro Almodóvar en Amarga Navidad, su esperada nueva película que está en el radar y tú estás en Pauta.

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0: El futuro depende de lo que hagas hoy. Mahatma Gandhi. 9 de la mañana, 24 minutos. 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
10: Partamos con lo más fresco, las noticias locales. El IPC de mayo anotó una alza de 0,2% mensual, una cifra menor a lo esperado. Alimentos como el pan y las frutas aportaron la baja. El IMASEC de mayo cayó 1,2%, arrastrado por el desplome de la minería, que retrocedió 11,8%. El resto de los sectores creció, lo que descarta una desaceleración generalizada de la economía. Las negociaciones entre Estados Unidos e Irán no lograron avances concretos. El Brent cerró la semana en torno a los $93 por barril, reflejando una mayor incertidumbre por la situación en el Estrecho de Hormuz. En Estados Unidos, las ofertas de empleo subieron a 7,6 millones en abril y ADP reportó 122.000 nuevas contrataciones privadas en mayo. Eso reduce el margen para recortes de tasas por parte de la Fed, cuya reunión de política monetaria se realizará el 16 y 17 de junio. Ojo que el gobierno propuso nuevos aranceles de hasta 12,5% a 60 economías por prácticas de trabajo forzado. NVIDIA presentó el chip RTX Spark para PCs con foco en inteligencia artificial local, sacudiendo al mercado. AMD, Intel y Qualcomm cayeron entre 5 y 8,5%, mientras NVIDIA subió 4%.
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0: Cada mañana nacemos de nuevo. Lo que hacemos hoy es lo que más importa. Rabindranath Tagore. 10 de la mañana, 27 minutos. 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
2: Ha sido señalada como una de las autoras españolas más inteligentes y talentosas de su generación. La última revelación literaria de España, Marta Jiménez Serrano, que tituló su libro más reciente sencillamente como Oxígeno. En noviembre de 2020, pocos meses antes de publicar su primera novela, esta autora estuvo a punto de morir. Un sábado cualquiera, sin tener idea, ella y su pareja se estaban muriendo. La caldera tenía una fuga y el monóxido de carbono los adormeció. Ella de pronto se levantó y cayó desplomada, se golpeó la cabeza y entonces Oxígeno se convierte en un relato mucho más allá de la experiencia puntual del accidente. Las diferencias en las condiciones de vida, la pequeña distancia entre la vida y la muerte, el impacto en la pareja y el amor de los grandes acontecimientos, incluso si los negamos. Comparada con Joan Didion, Nora Ephron y Sadie Smith, Marta Jiménez Serrano reflexiona sobre los límites, los pliegues y los vértices de la vida en Oxígeno, que puedes encontrar en las librerías y te recomendamos en el Radar de Pauta 100.5.

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1: Elton John desde niño fue hincha del Watford Football Club. Se convirtió en presidente y luego en presidente ejecutivo del club en los años 70. Cuando llegó al equipo estaba hundido en las divisiones inferiores. El sueño del intérprete de Rocketman era verlo en primera división. Todos pensaron que era una fantasía. Pero 7 años después, el equipo estaba compitiendo entre los mejores de Inglaterra. Nos quedamos con Elton John en Canción Mundial. 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
2: Hay una verdad que Chile todavía no termina de asumir. Somos, ante todo, un país de océano. Son 4.300 kilómetros de costa continental que, eso sí, al abrirse a lo que son los fiordos y las bahías, se convierten en más de 80.000. Es una zona económica exclusiva que rivaliza con las grandes potencias marítimas. Y, sin embargo, es interesante porque seguimos mirando hacia la cordillera como si el Pacífico fuera solo, un fondo de paisaje y punto. Nuestra invitada de hoy trabaja justamente ahí, donde el océano deja de ser poesía y se convierte en datos, en alarmas, en determinaciones. La doctora Camila Fernández dirige el Centro Oceanográfico Copas Coastal de la Universidad de Concepción, que es el principal centro de investigación del Pacífico Sur Oriental. Es además copresidenta del Comité Científico Asesor de Cambio Climático bajo la Ley Marco. Camila, más que bienvenida aquí a Clima de Cambio, donde por un lado vamos a estar hablando de las cosas, ¿verdad?, que pueden amenazar y que nos amenazan de hecho, y por otro lado somos propositivos. Así es que, bienvenida.
3: Muchas gracias, feliz de estar acá.
1: Ay, bienvenida Camila, siempre un gusto. Y estábamos hablando de que tú estás también en el tema, de alguna manera, del cambio climático. Sabemos que hubo una reunión del IPCC, tú también pudiste participar ahí. ¿Cómo estás viendo Chile en términos de oportunidades, en términos de riesgos, con respecto al océano, pero también con respecto a su vinculación con el clima?
3: Bueno, el océano es el hilo conductor que gobierna el clima, en el fondo. Es nuestro garante de la supervivencia a futuro. Y eso lo plasmamos ahora en el Día del Océano, el 8 de junio, en la mayoría de los spots que grabamos. Porque la narrativa, digamos, el mensaje ahora es tiempo de actuar, y es tiempo de actuar. O sea, era tiempo de actuar ayer, claro. Ahora realmente es el tiempo que se nos está agotando. Chile viene con un momentum que es significativo. Ya en los últimos años hemos avanzado un montón, desde justamente la Ley Marco, pasando por nuestras actualizaciones de la NDC, donde el océano era protagonista, los informes Nexo que vamos a lanzar en julio, donde unimos clima, océano, biodiversidad y otros temas que son tripartitos y que son integrativos, para ver el tema del cambio climático como un conjunto, ya. Con el océano al centro. Así que yo creo que Chile, a pesar de que tiene desafíos múltiples y es uno de los países más vulnerables, viene con mucho vuelo, con mucho estímulo climático que es imprescindible mantener. O sea, si bajamos la velocidad ahora, se nos va a hacer mucho más difícil entrar en tierra derecha para la implementación de los planes de mitigación y para la actualización de la estrategia climática a largo plazo.
2: Bueno, y Chile está además a la vanguardia de lo que es la protección, ¿no?, marítima, en las áreas marinas protegidas. Dicho eso, también, yo quería hacerte una pregunta mucho más básica, y es ¿por qué? ¿Por qué el océano, siendo un planeta azul, ha sido durante tanto tiempo menospreciado, que no, abiertamente a veces despreciado, en consideración justamente ambiental mayor?
3: Yo diría que una cosa es un problema conceptual, ¿ya? Nosotros estudiamos el ciclo del agua.

0: en el colegio y después nos olvidamos de que existe hasta que nos damos cuenta en realidad que la polución que botamos en los continentes llega al océano y viceversa, y que recibimos contaminación por las nubes, etcétera. Y eso ha marcado, yo diría, todos los ámbitos de acción. La academia durante mucho tiempo era muy compartimentalizada. Los biólogos hacían biología, los limnólogos los ríos, pero se quedaban ahí. Los oceanógrafos el océano, pero no entraban al río. Entonces, esto de ver la cuenca completa, ver el ecosistema completo, unir el ciclo del agua, ya una vez más, ya en modo adulto y en modo y ciencia pura.
1: Y unirlo al planeta.
0: Y unirlo al planeta es algo que... la verdad, empezó un poquito después del Tratado de París, y eso es 2015, ya 2021.
1: Es increíble.
0: John Kerry era
1: el que puso el océano en el tapete.
0: Claro. Y por primera vez la palabra océano apareció en el Tratado de París. Entonces,
2: imagínate.
0: Antes de eso ni siquiera aparecía, o sea, no estaba ni siquiera en la conversación. Entonces, yo creo que es una evolución conceptual que hemos tenido, porque para nosotros lo que no se ve no existe. Y como bajo la superficie no ves nada, entonces no existe. Pero bastó que la gente empezara a encontrar basura en las playas, para que el problema empezara lentamente a tomar forma.
2: Lo que no vemos no existe, dice la doctora Camila Fernández, y yo quiero preguntarte por lo que no vemos, pero sí existe. Mencionaba Maro antes, 3 de los 16 tipping points de los que se habla, ¿cierto?, tienen que ver directamente con el océano. Y probablemente la mayoría que somos legos en la materia no entendemos mucho qué es esto de AMOC, qué es esto de las capas de hielo polares, cómo finalmente nos va a implicar a Chile también y al mundo que estos tipping points estemos ya cerca de su punto irreversible.
1: En caída libre.
2: Estamos listos. ¿Qué pasa con eso? Si nos puedes explicar brevemente qué significan y qué implicaría para un país como Chile, que es está tan abajo y tan lejos, pero es tan costero a la vez.
0: Bueno, un tipping point o un punto de inflexión es un cambio de estado estacionario. Nosotros vivimos en un mundo, digamos, que tiene una cierta flexibilidad. Nos movemos para un poquito para allá, un poquito para acá, pero siempre volvemos al estado normal. Cuando se pasa un punto de inflexión, vamos a otro estado estacionario que nos es desconocido y del cual ya no nos podemos mover. Entonces, es imposible volver atrás.
2: Wow.
0: Pero es una realidad nueva de la cual tenemos poca información, porque nuestros forecasts, nuestros modelos predictivos están basados en la data pasada, no en la data futura.
2: Incierta, además.
0: Claro. Entonces, vamos hacia una realidad nueva que no conocemos, que no manejamos, que es imposible predecir de ahí al futuro y que es imposible revertir. Entonces, pasar un tipping point o un punto de inflexión son palabras mayores en términos climáticos. Hemos pasado varias, ya a lo mejor es anecdótico, pero Eslovenia y Venezuela perdieron sus glaciares forever, ya nunca más van a tener.
1: Ya no, ¿ya?, hay vuelta atrás.
0: Y eso es relevante, no porque, digamos, los venezolanos se quedaron sin glaciares y es una lástima, es porque son los primeros de una lista de glaciares que van a desaparecer. Entonces, esa cascada de eventos no la podemos detener, ya, pero la podemos prevenir. Entonces, que la circulación oceánica cambie implica que el clima en ciertas partes de Europa, de Norteamérica y también de Sudamérica va a cambiar. Implica que el océano va a tener menos oxígeno, por lo tanto, menos productividad.
2: Mira.
0: Y de ahí hay una serie de efectos en cascada.
1: Claro, hay una concadenación.
0: Que nosotros tenemos claro, pero cuya cuantificación es muy difícil de hacer. ¿Ya?
1: ¿Y en ese contexto qué es AMOC?
0: Bueno, AMOC en el fondo tiene que ver con la circulación absolutamente, digamos, crucial, ya, para todo lo que tiene que ver con la máquina de calor del clima. Ya, el hemisferio norte hoy en día está muy caluroso, ya, y tiene inviernos muy fríos. Pero eso es como el radiador que mantiene todo eso. El hecho de que haya una desaceleración y una descompensación de los equilibrios, ya, de circulación oceánica, implica que la atmósfera va a seguir los mismos patrones. Entonces, lamentablemente es algo que ya se viene viendo desde hace un montón de tiempo y venimos advirtiendo desde hace un montón de tiempo que hay una tendencia al desequilibrio y a la desaceleración de los ritmos a los cuales estamos acostumbrados.
1: Estaba leyendo yo temperaturas cercanas.

0: cercanas a los 27, 28 grados en el Caribe, incluso a veces más.
1: En el mar.
0: ¿En el mar?
1: Porque es, uno piensa, está bien, sí, pero perdona, que resulta perdona, que en el mar.
0: Tienes razón, en el mar, sí.
2: Bueno, ya hemos...
0: A eso iba, sí.
2: Los promedios de temperatura del océano, normalmente hace 20, 30 años atrás, el promedio global, ya si hacemos la raya para la suma, nunca pasábamos de los 15 grados, porque obviamente mira, tenemos extremos. Pero hace pocos años atrás superamos la barrera de los 17. Y hace pocos meses atrás superamos la barrera de los 20, pero de forma puntual. Entonces, esta variabilidad, que en el fondo se va aplastando poquito a poquito, digamos, hacia una nueva norma, fácilmente se puede salir de escala. Mm. Y eso es algo que es imprescindible evitar, o por lo menos mantener en los márgenes más razonables. Mm. No por nada, digamos, la gente dice que hoy el día de los océanos y los mensajes que salen son tan pesimistas, es porque yo creo que es necesario tener un poquito de realismo, ¿no? ¿Ya? Sí, sí. Uh-huh. Es bueno saber por qué nos gusta el océano, por qué lo necesitamos. Uh-huh. Y hemos tratado nosotros desde la ciencia de atacar el problema desde distintos puntos de vista, con la realidad, con la data por delante, pero también desde lo sensorial. Yendo hasta, no sé, pues el arte, tratando de reencantar a la gente también, porque es cierto que nosotros protegemos lo que queremos y queremos lo que conocemos. Si no conocemos, no nos importa en realidad. Es como lo que, si no lo ves, no existe.
1: No existe. Y ustedes operan 6 boyas oceanográficas, y eso es información, y parece que estamos bastante lejos de tener la información que necesitamos, pese a que este es un gran avance. ¿Qué tenemos? ¿Qué falta? ¿Qué nos permite tener 6 boyas oceanográficas de Arica a Punta Arena o hasta donde sea que esté? ¿Qué nos falta, no?
2: Oye, pucha, mira, aquí hay que ser versátil, porque mantener una boya oceanográfica cuesta muchos millones de pesos al año, una, ¿ya? Hay distintos tipos de instrumentos que tú le puedes adosar a una boya oceanográfica. La red de Choa, que son más o menos 12 puntos, tienen mayoritariamente... detección de tsunami, oleaje, algunas tienen temperatura, pero muy pocas tienen, por ejemplo, nutrientes en el océano y gases de efecto invernadero y otras cosas. Entonces, nosotros con Choa queremos hacer una colaboración para agregarle cosas a sus boyas y que ellos nos ayuden a nosotros también a proteger las nuestras, qué sé yo, a mantenerlas. Porque esos son datos en tiempo real. Eso es 24/7, la boya está ahí midiendo por nosotros en condiciones que en un día como hoy, por ejemplo, que está lloviendo, no podríamos salir, el puerto está cerrado. Entonces, la boya mide por nosotros, mide temperatura, salinidad, con eso nosotros podemos calcular cómo se viene la mano para los próximos días, oleaje nos permite predecir, y con eso nosotros trabajamos con los puertos, asegurándonos de que los cierres de puertos sean más pertinentes. Ya, porque en este minuto cerramos un montón de puertos sin necesidad por falta de información en tiempo real.
1: Mira.
2: Ahora, cuando hablo de versatilidad, también tenemos otro proyecto que está sensorizando redes de pesca. Es decir, que trabajamos con los pescadores artesanales y cada vez que ellos lanzan sus redes, hacen un perfil de temperatura y salinidad para nosotros.
0: ¿Ya? Ah, qué bien.
2: Entonces, esa red es un, en el fondo, es un sensor móvil. Y luego nosotros recopilamos los datos y le entregamos a ellos el pronóstico de las condiciones del mar para que puedan apuntar mejor dónde ir a buscar el recurso.
0: O sea, que tienes agentes por todas partes.
2: Por todísimas partes. Lo ideal sería poder sensorizar en el fondo cualquier cosa, digamos, que vaya al agua. Uh-huh. Barcos de turismo, por ejemplo, también vamos a hacer lo mismo con Antártica 21 y los barcos que van al Océano Austral. Bueno. Porque aquí se trata de tener ojos y orejas en el agua, en todo momento.
0: Una de las cosas que estás haciendo también, llegan las escuelas azules, el kit Ganamar, programas de cultura oceánica desde la infancia. ¿Puede además convertirse esto en política de Estado en un país donde las determinaciones siguen tomándose desde Santiago y donde muchas veces la crítica es que al final ni siquiera no tenemos cultura de montaña y tampoco tenemos cultura de océano?
2: Somos un país de Valle Central.
0: Sí, bastante ombliguistas.
2: Sí, y de asado en vez de curanto. Cuando en realidad deberíamos comer pescado a la parrilla para el 18.
0: Así
2: o sea,
0: es.
2: Siempre lo hemos dicho, pero es verdad. Nosotros tenemos una relación que es un poquito ambivalente con el océano porque, bueno, de ahí no siempre las cosas son... digamos,

0: viene el terremoto y después el tsunami. Estamos acostumbrados a que las marejadas y esas cosas vienen, digamos, desde...
1: Súbitamente, y ahí son noticias. ¿Y las escuelas azules de qué van?
0: Bueno, en realidad nosotros tenemos todo un programa con la parte educacional, y yo diría que uno de los ejes alrededor del cual todo funciona en el centro. Ya nosotros hacemos distintos tipos de actividades, y lo que estamos haciendo ahora es impulsar la tecnoinnovación, la inventiva, la creatividad en los chicos más chicos, valga la redundancia, pero también en los jóvenes que tienen potencial para la ciencia. Empezamos hace muchos años...
1: De 12 a 18, ¿no? Por ahí.
0: Sí. Empezamos hace muchísimos años con los embajadores marinos, que en el fondo era trasplantar comunidades de escolares de Concepción y de Caleta Tortel en Patagonia, y los intercambiábamos durante 10 días. Y ahí era... un cambio de realidad, un cambio de concepción de mundo, de todo, o sea, académicamente hablando y todo, y los nivelamos en temáticas que tienen que ver con el océano. Ahora ya son programas un poquito más, más de avanzada, con desafíos tecnológicos, donde los colegios pueden postular sus proyectos y nosotros colaboramos también para que los puedan realizar. Esos proyectos después tienen vida propia y pueden llegar a otras esferas, transformarse, quién sabe, en carreras de STEM y startups en el futuro, que es algo que también nos interesa. Nos interesa el ciclo completo, digamos, de que los niños sepan que pueden contar con el océano para sus proyectos, ¿ya? Desde la más tierna infancia, que sea una materia prima ya para ellos.
2: Camila Fernández, directora de Copas Coastal, para ir terminando, no puedo no preguntarte, sobre todo descolgándonos de esta idea de hijos formados, niños, jóvenes, entendiendo lo que significa vivir al lado del mar y sus potenciales. Ustedes como científicos también están tratando de alguna manera de mostrar que puede ser un motor de desarrollo y de un desarrollo realmente sostenible, y se están de alguna manera vinculando con esta idea de la economía azul. Chile le gustan las economías de colores, somos bien de minería, de agricultura, de vino, pero pareciera que el tema mar en realidad no lo tenemos, como tú decías, sistémico. ¿Cómo se están vinculando ustedes desde la ciencia? ¿Cómo lo impulsan? ¿Cómo lo trabajan?
0: Yo creo que la política que estamos nosotros siguiendo es una cuestión transversal. Ya, de P a PA. Partimos con la educación, como veníamos conversando ahora, seguimos infantil. Con la ciencia básica de frontera, ciencia de excelencia, lo último de lo último, digamos, que se puede hacer. Y eso estamos siempre nosotros pensando en cómo traducirlo en soluciones basadas en la naturaleza. Pero para eso el centro tiene una unidad especial que va en busca de las necesidades, ¿ya? Del sector productivo, del sector público, de la sociedad en general. Por ejemplo, en la región del Biobío hay montonera de desafíos ya, pero también de oportunidades que tienen que ver con la contaminación, con zonas de sacrificio, con el hecho de que la pesca está ahí en las primeras 12 millas, pero los recursos se están moviéndose al sur, hay que saber dónde están. Los puertos están cerrando sin necesidad, con pérdidas millonarias todos los años, hay que cerrar mejor y abrir mejor los puertos. Ahí estamos. Entonces, y para eso nosotros tenemos jugadores intermedios, gente que no es científico, ¿ya? Y que son más bien del área de la ingeniería comercial, de la ingeniería en telecomunicaciones, que hacen el nexo con la sociedad de una forma mucho más más directa y más efectiva que el científico puro, que en realidad hay un trabajo de subtitulación ahí que hacer en esas conversaciones, y es muy rico ver cómo se va construyendo
1: y se va propagando
0: un lenguaje común.
1: Bueno, no cuenta con nosotros también para esos efectos, eso es clave. Y por último, además también, Camila, simplemente para aquella persona, no sé, como un papá de familia o mamá, como Dani o como yo, y que queramos también que nuestros hijos aprendan un poco más dónde dirigirse, porque me da la sensación de que la tuya es una invitación bastante abierta también a enterarse un poco más.
0: Es absolutamente dirigirse? Abierta. Nosotros apuntamos a un ejercicio de confianza.
1: Sí.
0: Creemos profundamente que la sociedad no puede funcionar de forma transversal, integral, sin tener confianzas intersectoriales. Uh-huh. Y la comunidad científica lo único que quiere es que le tengan confianza y tener confianza también en que las necesidades de la sociedad son necesidades que se pueden solucionar desde la ciencia. Uh-huh. Así que en la Universidad de Concepción, el Centro Copas está funcionando 24/7. Nuestro,
1: ¿y eso es lo que pongo? ¿Centro Copas?
0: Centro Copas Coastal. Tenemos nuestra unidad motor, que es nuestra unidad de transferencia. Estamos construyendo un edificio para la oceanografía operacional y para los pronósticos oceanográficos en todo Chile. Eso es un desafío que empezó hace 2 años, nos va a llevar otros 2 años más. Así es que estamos en eso, vamos a construir el centro neurálgico de la oceanografía operacional para todo Chile en Concepción, en el Biobío. Así que búsquenos en redes sociales, en Facebook, bueno, Instagram, tenemos de todo. Pero copascoastal.cl está ahí para recibir todas las sugerencias y
1: me
0: todos
1: encanta.
0: Los comentarios.
1: Confianza sí. Reclamas, confianza te tenemos.
0: Exacto.
1: Y nada, muchísimas gracias por estar
0: gracias
1: con nosotros.
0: Gracias a ustedes por la invitación.
2: Gracias y feliz mes del océano.
0: Sí.
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2: Y a la vuelta queremos, junto a Maro, felicitar a nuestros amigos de ENGIE, que esta semana tuvieron la visita del presidente Kast con parte de su gabinete para, algo muy importante, Amaro, inaugurar en Tocopilla el primer complejo
1: efectivamente energético reconvertido del país.
2: Eso. Se transforma ese sitio histórico de carbón ahí en Tocopilla en un moderno hub que combina almacenamiento en baterías, generación flexible a gas y el primer condensador síncrono de Chile, que...
1: Bueno, lo que hace en definitiva está fortaleciendo la seguridad, también la estabilidad, ¿no?, del sistema eléctrico.
2: Sí, esa reconversión que cierra más de un siglo de historia, un siglo de operación a carbón con la desconexión final de la central en 2022, pero ahora con esta puesta en marcha de este sistema nuevo que se construye en ese mismo lugar usando esa misma histórica infraestructura, implicó invertir $270 millones y permite almacenar energía en periodos de alta generación renovable.
1: Sí, la idea de fondo es poder inyectarla cuando el sistema lo requiera, contribuyendo de esa manera a reducir vertimientos de energías renovables, y su operación, hay que decirlo, equivale al suministro anual de energía para cerca de 90.000 hogares.
2: Sí, permite además evitar aproximadamente más de 50.000 toneladas de CO2 al año.
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2: Y el microdato de esta semana tiene que ver con un libro llamado Exploradores de la Costa, que se lanzó hace muy poco de la editorial Santillana a través de su sello Lo que Leo. Es un libro informativo, pero también ilustrado para niños, para niñas, para jóvenes, para adultos, que nos llevan a acercarnos al mar desde la curiosidad, la observación y el asombro. Fíjense que lo escribió Yolanda Sánchez y Catalina Mekis, trabajaron esta idea del libro ilustrado. Catalina Mekis, que además es de esta familia que está protegiendo Punta de Lobos, allá ese parque en que estuvimos el año pasado. Así que muy interesante, es un recorrido fascinante por ecosistemas costeros de Chile. Combina el rigor científico, la experiencia educativa, con un lenguaje que a los niños se les haga entretenido, con 400 ilustraciones originales, hablando de la diversidad y de la riqueza del litoral chileno. Qué importante, Amaro.
1: Qué mágico.
2: Vamos a comprarlo para Alonso y los niños.
1: Absolutamente. Al cierre del programa, sí, quiero agradecer a quienes hacen posible que finalmente estemos aquí.
2: Sí.
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0: Y como siempre, muchísimas gracias por acompañarnos en este clima de cambio.
2: 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Benjamin Franklin. 11 de la mañana, 26 minutos. 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

0: 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Milan Kundera. 12 horas, 27 minutos. 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
3: Sátira social, ironías del poder, las tensiones familiares y políticas en Las Damas Primero. Una película que revisa las diferencias de género en el mundo laboral y en la toma de decisiones a través de un protagonista arrogante, carismático y seductor que disfruta su vida de lujo hasta que despierta un día en un mundo dominado por mujeres. Sacha Baron Cohen y la espléndida Rosamund Pike en esta propuesta de humor negro para abordar las críticas sobre la ambición, el privilegio y las posibilidades de liderazgo femenino. Las Damas Primero la puedes ver en Netflix y a continuación puedes quedarte con las canciones en pautas.

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1: La leyenda comenzó en el Mundial de Francia en 1998, cuando las predicciones de Mick Jagger parecían un maleficio y su presencia en el estadio una maldición. Cada vez que apoyaba o iba a ver a un equipo, perdía. Inglaterra, Estados Unidos, Brasil. En 2014, a pesar de que Brasil pidió que no fuera a verlos al estadio, el líder de los Stones estaba en la marquesina y fue testigo de la semifinal, que perdieron 7-1 ante Alemania. A esta hora nos quedamos con una canción de los Rolling Stones. 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

0: 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Isaac Newton. 13 horas, 30 minutos. 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
4: Cuando los alemanes invadieron la Unión Soviética, se toparon con el general Klima, nieve y hielo que los destrozó. Con la guerra en Irán, Estados Unidos e Israel se han topado con el general Tiempo. Trump tiene prisa, Irán no la tiene. Y hoy los conflictos no se pelean solo con bombas, sino con agua, comida y el precio de la benzina. Al cerrar el estrecho de Hormuz, por donde pasa el 20% del petróleo mundial, Irán hizo que el mundo entero empezase a pagar la cuenta de una guerra que para Estados Unidos fue por elección, pero para los persas es existencial. Además, la confrontación en el Golfo Pérsico tiene una dimensión ecológica no menor. 100 millones de personas dependen de plantas desaladoras para tomar agua. Sin petróleo, no hay agua potable. Si esas plantas se destruyen, millones de personas tendrían que emigrar. Cerca de ahí está la central nuclear de Bushehr, que ha sido atacada 4 veces. El director del organismo atómico de la ONU advirtió que un golpe directo liberaría radioactividad con consecuencias que cruzarían todas las fronteras de la región. Y mientras tanto, el precio de los fertilizantes se dispara un 20%. ¿Qué pasa con el maíz en África subsahariana? El FMI habla de 100 millones de personas empujadas hacia la inseguridad alimentaria. Y finalmente, el costo total de esta guerra es $1 trillón, según Harvard. Eso es 11 veces el presupuesto anual completo de Chile durante 11 años. Se gasta en pólvora lo que se priva en ayudas. Y el crimen social también es un crimen ambiental. Es Amaro Gómez Pablos en Clima de Cambio para Radio Pauta.
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0: 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John Kennedy. 14 horas, 27 minutos. 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
4: Partamos con lo más fresco, las noticias locales. El IPC de mayo anotó una alza de 0,2% mensual, una cifra menor a lo esperado. Alimentos como el pan y las frutas aportaron la baja. El IMASEC de mayo cayó 1,2%, arrastrado por el desplome de la minería, que retrocedió 11,8%. El resto de los sectores creció, lo que descarta una desaceleración generalizada de la economía. Las negociaciones entre Estados Unidos e Irán no lograron avances concretos. El Brent cerró la semana en torno a los $93 por barril, reflejando una mayor incertidumbre por la situación en el Estrecho de Hormuz. En Estados Unidos, las ofertas de empleo subieron a 7,6 millones en abril y ADP reportó 122 mil nuevas contrataciones privadas en mayo. Eso reduce el margen para recortes de tasas por parte de la Fed, cuya reunión de política monetaria se realizará el 16 y 17 de junio. Ojo que el gobierno propuso nuevos aranceles de hasta 12,5% a 60 economías por prácticas de trabajo forzado. NVIDIA presentó el chip RTX Spark para PCs con foco en inteligencia artificial local, sacudiendo al mercado. AMD, Intel y Qualcomm cayeron entre 5 y 8,5%, mientras NVIDIA subió 4%.
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5: Una nueva sección ha abierto al público del Museo Taller. Está dedicada al trabajo del mundo textil, los procesos, las herramientas y los resultados de una actividad que conecta diseño, habilidad, patrimonio y memoria y refuerza el propósito de este lugar dedicado a las artes y oficios que no siempre son exhibidos ni valorados con su aporte a nuestra identidad cultural. La programación, los horarios y, por supuesto, los talleres los puedes revisar en museotaller.cl y las canciones que quieres escuchar están aquí en Pauta 100.5.

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0: Recordar el pasado es lo que nos da la sensación del paso del tiempo. Stephen Hawking. 15 horas, 30 minutos. 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

0: El tiempo siempre es correcto para hacer lo que es correcto. Martin Luther King. 16 horas, 28 minutos. 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
3: Ven a volar conmigo es la primera película escrita, producida y dirigida por John Travolta y se basa en un libro para niños que él mismo publicó en 1997 y que se inspira a su vez en su primer viaje en avión. Ambientada en la edad dorada de la aviación, la historia sigue a Jeff, un niño obsesionado con los aviones que emprende junto a su madre un viaje desde Nueva York a Hollywood en 1962. Lo que comienza como un simple vuelo se transforma en una aventura marcada por escalas inesperadas, personajes excéntricos y el descubrimiento de un mundo que terminará definiendo su futuro. La película dura 61 minutos, tuvo su estreno mundial en el Festival de Cannes y es una especie de carta de amor de Travolta a la aviación, una de sus grandes pasiones fuera del cine. John Travolta y su nueva aventura cinematográfica está disponible en Apple Plus y tú estás en Radar Pauta. Quédate en la 100.5.

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El presente es perpetuo. Octavio Paz. 17 horas, 28 minutos. 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
5: Partamos con lo más fresco, las noticias locales. El IPC de mayo anotó una alza de 0,2% mensual, una cifra menor a lo esperado. Alimentos como el pan y las frutas aportaron la baja. El IMASEC de mayo cayó 1,2%, arrastrado por el desplome de la minería, que retrocedió 11,8%. El resto de los sectores creció, lo que descarta una desaceleración generalizada de la economía. Las negociaciones entre Estados Unidos e Irán no lograron avances concretos. El Brent cerró la semana en torno a los $93 por barril, reflejando una mayor incertidumbre por la situación en el Estrecho de Hormuz. En Estados Unidos, las ofertas de empleo subieron a 7,6 millones en abril y ADP reportó 122.000 nuevas contrataciones privadas en mayo. Eso reduce el margen para recortes de tasas por parte de la Fed, cuya reunión de política monetaria se realizará el 16 y 17 de junio. Ojo que el gobierno propuso nuevos aranceles de hasta 12,5% a 60 economías por prácticas de trabajo forzado. Nvidia presentó el chip RTX Spark para PCs con foco en inteligencia artificial local, sacudiendo al mercado. AMD, Intel y Qualcomm cayeron entre 5 y 8,5%, mientras Nvidia subió 4%.
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1: Antes de irrumpir en el mundo del rock, Charlie García pasó buena parte de su infancia jugando fútbol. Reconoce que no era bueno y al final eligió el piano. Pero se ha mantenido cerca de River, el equipo de sus amores y de figuras como Lionel Messi y antes Diego Maradona, de quien fue amigo y solía decir: Maradona es el 10, yo soy el 9. Es Charlie García en Canción Mundial. 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

0: Para siempre está compuesto de muchos ahora. Emily Dickinson. 18 horas,
1: 26 minutos.
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0: tiempo viaja a diferentes velocidades para diferentes personas. William Shakespeare. 19 horas, 27 minutos. 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
1: Cuando los alemanes invadieron la Unión Soviética, se toparon con el general Klima, nieve y hielo que los destrozó. Con la guerra en Irán, Estados Unidos e Israel se han topado con el general Tiempo. Trump tiene prisa, Irán no la tiene. Y hoy los conflictos no se pelean solo con bombas, sino con agua, comida y el precio de la benzina. Al cerrar el estrecho de Hormuz, por donde pasa el 20% del petróleo mundial, Irán hizo que el mundo entero empezase a pagar la cuenta de una guerra, que para Estados Unidos fue por elección, pero para los persas es existencial. Además, la confrontación en el Golfo Pérsico tiene una dimensión ecológica no menor. 100 millones de personas dependen de plantas desaladoras para tomar agua. Sin petróleo, no hay agua potable. Si esas plantas se destruyen, millones de personas tendrían que emigrar. Cerca de ahí está la central nuclear de Bushehr, que ha sido atacada 4 veces. El director del organismo atómico de la ONU advirtió que un golpe directo liberaría radioactividad con consecuencias que cruzarían todas las fronteras de la región. Y mientras tanto, el precio de los fertilizantes se dispara un 20%. ¿Qué pasa con el maíz en África subsahariana? El FMI habla de 100 millones de personas empujadas hacia la inseguridad alimentaria. Y finalmente, el costo total de esta guerra es $1 trillón, según Harvard. Eso es 11 veces el presupuesto anual completo de Chile durante 11 años. Se gasta en pólvora lo que se priva en ayudas. Y el crimen social también es un crimen ambiental. Es Amaro Gómez Pablos en Clima de Cambio para Radio Pauta.
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